0: C'était Autarque, vous êtes toujours sur la France Pure. On va descendre un peu plus au sud, au Pérou, pour écouter un extrait du nouvel album de DHK de Lima. L'album s'appelle Mierda de Hardcore, on va écouter le morceau Hasta Cuando. Et après, on ira à Leeds, en Angleterre, écouter un extrait de la cassette de Vetch. Et le morceau s'appelle Invert the Cross, donc DHK de Lima et Vetch de Leeds.
1: Ahorita toda esa quebrada está contaminada con puro petróleo. ¿Y cómo están ahorita, pues?
2: Derrames de petróleo que se producen desde hace décadas.
3: ¿Que se muera? Eso es lo que nos hace pensar a nosotros.
4: Me da pena que mis hijos van a seguir sufriendo aquí en este lugar. Y mirando todo este desastre que nos dejan. No, los monitores no valen. Siente rabia yo por eso, porque nos llaman como terroristas.